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8: Es la hora 21:35 minutos. La temperatura 13 grados, la humedad 97%.
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Es la hora 22. 2 minutos. La temperatura, 13 grados. La humedad, 97%. 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
4: Es la hora 22:38. La temperatura, 13 grados. La humedad, 97%.

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2: Es la hora 23:03. La temperatura 13 grados, la humedad 97%.
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3: Es la hora 23:34 minutos. La temperatura, 13 grados. La humedad, 97%.
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1: La temperatura, 13 grados. La humedad, 97%.
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6: La temperatura, 13 grados. La humedad, 97%.

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0: La temperatura, 13 grados. La humedad, 95%.
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0: La temperatura, 13 grados. La humedad, 95%.
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0: La temperatura, 13 grados. La humedad, 95%.
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0: La temperatura, 14 grados. La humedad, 95%.
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0: La temperatura, 14 grados. La humedad, 95%.
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2: La temperatura, 14 grados, la humedad, 90%.

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0: La temperatura, 13 grados. La humedad, 96%.
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3: La temperatura, 13 grados. La humedad, 96%.
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La temperatura, 13 grados. La humedad, 96%. 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
4: La temperatura, 13 grados. La humedad, 96%.

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3: La temperatura, 14 grados. La humedad, 90%.
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7: La temperatura, 14 grados. La humedad, 90%.

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3: La temperatura, 14 grados. La humedad, 94%.
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Hola, hola, hola, pero muy buenos días, queridos amigos, amigas, ¿cómo están? ¿Cómo les va? Aquí estamos, nuevamente para compartir la mañana de la radio. Capítulo de viernes 5 de junio. La mañana lluviosa en el partido de la costa. Comenzó la. Estamos a comienzo del fin de semana y bueno, y tenía que llegar y llegó, y aquí estamos, bajo. Esta lluvia, disfrutando, compartiendo la mañana. Queremos invitarlos a todos y a todas a ser parte de la mañana informativa de opinión hasta las 13 horas en este cierre de semana informativo. Así que tenemos mucho para contarte. Y hasta las 13 horas los vamos a estar acompañando a través con la actualidad, con la información, con todo lo que necesitas saber. Ya cada vez más cerquita del comienzo del Mundial. Ojo, que atentí, porque vamos a tener novedades sobre eso. También, bueno, se viene el aniversario de la nave insignia del multimedio, que es el diario Opinión de la Costa, en el Día del Periodista. Y otras cuestiones que tienen que ver con lo cotidiano, con lo que pasa en el partido de la costa y la región. Así que los invitamos a ser parte de esta mañana informativa hasta las 13, cerrando la semana informativa a través de la 104.7. La radio del Partido de la Costa. Mi nombre es Néstor Teruel y va a ser un gusto y un placer acompañarlos en esta gris mañana en nuestro distrito.

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0: Bueno, y seguimos transitando la mañana de la radio. Y bueno, este fin de semana rugen los motores. Estamos en comunicación con el piloto costero Federico Montanz, alias El Flaco, ¿no? Como lo conocemos los amigos. Bueno, ahí estamos en la comunicación directa porque está viajando hacia una nueva competencia. Buen día, Flaco. ¿Cómo te va?
1: Hola, Néstor. Buenos días. Saludos a toda la audiencia. Acá estamos.
0: ¿En dónde estás en este momento específicamente?
1: Estoy a... La verdad que no sé. Porque paramos en una estación de servicio y estoy a 3 horas de La Pampa.
0: Ah, ¿sabes? Estás, o sea, a medio camino, ahí, a mitad de camino.
1: No estamos acá. Sí. Sí, estoy a 300 kilómetros, así que... Bien.
0: Bueno, La Pampa. Fecha... Sí. ¿Cuál es? ¿La cuarta o quinta esta?
1: La cuarta fecha.
0: Cuarta fecha. Bueno, comentanos, ¿cómo está el clima por allá? Porque acá está horrible, está lloviendo.
1: Acá también, venimos con neblina, paró ahora de llover, pero hay mucha bruma. Uh-huh. Así que en La Pampa también me dijeron que estaba lloviendo, y bueno, vamos a ver cómo viene el fin de semana, aparentemente dan agua.
0: ¿Hola?
1: Hola, ¿me escuchás?
0: Sí. Ahora sí, sí. Sí. Digo, bueno, el clima está adverso, digo, habrá que llegar... Y ya ponerse las pilas y empezar a trabajar en el auto con diferentes tipos de piso, ¿no? Porque seguramente va a estar muy húmedo, mojado, digo, va a haber que ponerle la puesta a punto, ¿no? Ahora cuando lleguen.
1: Sí, la verdad que se trabajó para lograr una puesta a punto que nos funcionó bien en Concordia la carrera anterior, para ir rápido por derecho, y apostábamos a eso, si teníamos un buen clima. Pero bueno, al complicarse esto hay que trabajar de otra manera, hay que cargar todo el auto, se ablandan las barras para tener mejor tracción, cuando se trabaja con lo que es lluvia se cambian las combas,
0: claro.
1: Se trata de aprovechar toda la rueda completa del auto, y bueno, después también a la hora de manejar, el manejo es totalmente diferente, así que ojalá limpio, ojalá tengamos buen piso seco, nos beneficiaría porque... Estuvimos trabajando para eso y si no, bueno, vamos a tener que adaptarnos para las instancias. Igual va a ser parejo para todos porque la categoría hace 12 años que nos viene acá a La Pampa, así que va a ser todos los equipos iguales, ¿viste?
0: Uh-huh. Flaco, digo, ¿cuántas categorías corren en esta fecha? Porque ustedes son parte del show principal, ¿no? El Top Race, pero digo, ¿hay otras categorías taloneras que vayan marcando el... lo que va a ser la final que tengan ustedes?
1: Sí, lo que a nivel nacional viene el Top Race, porque el TC2000 corrió hace unos días en Salta, y viene la Fórmula Nacional, lo que a nivel nacional, y después vienen, creo que hay 3 categorías del zonal de acá de La Pampa.
0: Del zonal, bien. Te pregunto esto porque, digo, al estar tan húmedo el piso y al tener ustedes poca circulación, digo, va a estar bueno el engomado, el trazado ya con autos que hayan girado, ¿no? Varias vueltas para poner la puesta a punto ustedes cuando lleguen.
1: Sí, lógico, obviamente. Uh-huh. Cuanto más autos haya en pista, se genera una huella, se marca un camino y es mejor. Pero bueno, está todo incierto. Veremos, hoy estamos a viernes, hoy tenemos un entrenamiento a eso de las 5 de la tarde.
0: Ajá.
1: Que salimos toda la categoría completa, y ahí vamos a tener recién un parámetro de cómo estamos, y mañana ya trabajaremos directamente como arranque el día. Hay mucha bruma, así que creemos que vamos a tener que trabajar

0: llueve o ya directamente con la goma de lluvia.
1: ¿Pudiste ver algo del circuito a través virtualmente? Digo, es un trazado muy muy trabado, es rápido. Digo, ¿qué sensaciones te dio el trazado que van a estar compitiendo?
0: La Pampa, un circuito rápido, velocidades altas. Ayer di una vueltita en un simulador para mirar un poquito cómo es el circuito desde... sería una imagen. Uh-huh. Y después, bueno, sí, vi camas a bordo, vi cómo eran las últimas carreras que se corrieron acá, y creemos que tenemos que andar bien. Si, uh-huh. si él nos toca un día con piso seco, todo tenemos que funcionar bien, y si no, bajo el agua también, claro. Con condiciones climáticas que uno se tiene que acomodar. Obviamente que si te da a elegir, prefiero correr con goma, con piso seco, y bueno, veremos mañana a ver cómo continúa el fin de semana.
1: Esto es Toay, ¿no? Estamos hablando.
0: Toay.
1: ¿Vos la primera vez que vas a correr ahí o ya lo conocías de otras categorías?
0: La primera vez que vengo a correr, nunca vine.
1: ¿No habías venido nunca a este autódromo?
0: No, se habla de un circuito muy lindo, muy
1: técnico. Sí, muy lindo.
0: Rápido y muy lindo.
1: Por eso te preguntaba el tema de los simuladores, si estuviste probando o mirando algo, porque sabemos que al no conocerlo, bueno, uno lo practica de esa manera, ¿no? Virtualmente, para sí. Por lo menos ver qué te vas a encontrar, ¿no? Ahora, ¿no? Cuando llegues.
0: Lógico, está bueno el simulador, pero bueno, el simulador de la vida real es incomparable. Sí, pero sí sirve, obviamente, para tener una...
1: Los márgenes, los lugares donde, bueno, como decís vos, es un circuito rápido, digo, marcarte los puntos donde, bueno, podés hacer algún que otro sobrepaso, ¿no? Digo, un montón de cuestiones técnicas, ¿no? Que tienen que ver con el trazado también, que por ahí lo podés estudiar previo a la competencia, ¿no?
0: Exacto, donde por ahí generar dónde sería el caminito dentro de la pista, por ahí... donde tener una curva a la izquierda y la otra a la derecha, tener una noción más lógica. Uh-huh. Pero bueno, si todo sale bien, por ahí llego ahora, la idea que estamos llegando más o menos a la 1:45, ojalá pueda entrar a la pista, poder girar una vuelta con el auto mío para tener una noción, si se puede, si la categoría nos deja, y si no, bueno, ya arrancar en la tanda a girar.
1: Bien, bueno, la puesta a punto ahora según cómo está el clima. Digo, ¿cómo está el alma del auto? Digo, ¿cómo está el motor? Digo, ¿cómo iban trabajando los mecánicos en este sentido? ¿Cómo había quedado el auto en la competencia esta, Flaco?
0: Lo que fue, el auto terminó bien en la última fecha que corrimos en Concordia. Uh-huh. Después hizo un repaso general de todo lo que es frenos, se cambiaron el engranaje de primera de caja y la directa de adentro, que se había marcado, se había casi rajado, así que llegamos justo a la carrera de Concordia. Tuvimos la suerte que se necesita para ganar una carrera.
1: Bien.
0: Estuvimos a punto que se rompa la caja y bueno, no se rompió, así que se mandó un servicio general, se hizo un repaso general. Y bueno, hoy arranca un fin de semana totalmente diferente, atípico y con buenas expectativas.
1: Buenísimo. Bueno, un Toyota Lexus es, ¿no? El que estás piloteando ahora.
0: Exactamente, un Lexus, el mismo, el color, la pantera negra.
1: Dice la pantera negra con el 26 a la cabeza.
0: Exactamente.
1: En la misa, en la jerga de la quinela. Sí. Che, Flaco, digo, bueno, corre con la pinta y corre vos. O sea que ahí tenemos automovilismo para hacer dulce este fin de
0: venimos
1: semana.
0: Tenemos palo y palo con Franco.
1: Che, Flaco, te agradezco por este ratito, éxitos como siempre, que tengas una buena performance, un buen fin de semana. Reitero, de no hacer podio, bueno, tratar de acumular la mejor cantidad de puntos para hacer ese colchón, ¿no? Porque ya el triunfo está ahí. Ya...
0: Sí, lógico, tuvimos la suerte de ganar en Concordia hace
1: por eso.
0: Un mes atrás. Ahora hay que...
1: Tenés que calcular como hacía el Flaco, ¿viste?
0: Exacto.
1: Todos dicen, especulan. No, Flaco, es cuestión de acumular, hacer un colchón de punto y no sacrificar el auto también, ¿no? Porque tenés kilos, ¿no? Con el tema de los
0: frijoles. Sí, vamos con 5 kilos más y aparte
1: por eso.
0: Estamos en el campeonato a muy pocos puntos del segundo.
1: Por
0: estamos
1: eso,
0: primero en la Copa Master, que es bueno también, así que hay que pensar.
1: Por eso, hay que pensar mucho, no solamente es la competencia sí, que ya tenés una adrenalina de por sí, ya es común, pero también tener la cabeza fría, ¿no? Como te dicen por ahí del equipo, ¿sos mucho de, te hablan mucho o no los escuchas cuando te hablan por radio?
0: Sí, sí, estamos en contacto siempre directo con Juanjo Monteagudo, que, uh-huh. que es el titular del equipo, que me maneja la radio, uh-huh. y siempre estamos comunicado en carrera.
1: Bien.
0: Sí, por ahí no soy de contestar mucho, pero sí escucho y obviamente
1: buenísimo.
0: Está muy bueno el vínculo porque te ayuda a concentrarte y a llevar para adelante.
1: Te esperamos el lunes entonces, Flaco, si con los resultados. Esperemos que sean positivos. Desearte lo mejor como siempre. Y bueno, y acá te acompañamos desde Mar de Ajó, no solamente la familia, sino toda la hinchada y todo una localidad que hace fuerza para que nuestros representantes costeros le vayan lo mejor posible. Así que te esperamos a la vuelta, amigo.
0: Cómo no, así será. Así que te mando un beso grande. Gracias. Saludo a todos los oyentes, a toda la gente de Mar de Ajó, del Partido de la Costa. Y bueno, esperemos estar hablando el lunes y
1: Dale.
0: De haber pasado un lindo fin de semana. Gracias,
1: Néstor. Y si traes el trofeo, te venís para acá un ratito, tomamos unos mates y lo miramos.
0: Hacemos así, te tomo la palabra.
1: Dale, te mando un abrazo, loco, cuídate. Dale, buen viaje, hasta luego.
0: Gracias por llamar.
1: El Flaco Montán, está ahí cerquita de llegar a La Pampa. Tuay es la cuarta fecha del Top Race, donde están... nos está representando este piloto costero con un tiempo que no acompaña, pero seguramente bueno habrá que poner a punto el auto y bueno ahí está con las ganas no de participar y de cuidar, no, como decíamos en la nota, digo, hay que cuidar mucho porque ya bueno hay que empezar a juntar puntos para que el fin de año te llegues con una ventaja y que estés ahí por lo menos peleando el campeonato.
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11: La temperatura, 14 grados. La humedad, 94%.

55 minutos, nos separan de las 9 de la mañana. Estamos cerrando la primera hora de este 9 Monedas y ahí estábamos mirando. Murió el Indio Solari, mítico cantante de los Redonditos de Ricota. El músico de 77 años falleció en su casa de Parque Leluar. Estaba enfermo de Parkinson y se había retirado de los escenarios en 2027, aunque se mantuvo activo en los últimos días. Conmoción en el rock argentino. El Indio Solari formó parte de esta mítica banda en la que se convirtieron en leyenda, ¿no?, de la música popular argentina. En 1975, en la ciudad de Plata, el Indio Solari y Sky Bellison fundaron Los Redondos. Desde sus primeros pasos, la banda estableció una estética propia, tanto en lo musical como en el modo de relacionarse con el público. La independencia artística y la distancia respecto a los grandes medios marcaron a fuego el recorrido de la banda, que editó 9 álbumes, en la que hasta su disolución en 2001, el disco Como Octubre, Un Balón para el Gol, El Ojo Idiota, Backman, Estás Liquidado, Luz Belito, forman parte del repertorio esencial del rock argentino. Murió entonces hoy a la mañana el líder de Los Redonditos de Ricota, el Indio Solari, a los 77 años. Una pérdida irreparable. Y nace a partir de ahora la leyenda en lo que es de la música popular, la música nacional. Muchos fanáticos seguramente seguirán formando parte de esas grandes comunidades, como se lo conocía en las misas, la misa ricotera. Así que lamentamos su pérdida, pero quedó el legado musical, que es muy importante y recordarlo de diferentes maneras. Y continuamos nosotros en la mañana en la radio. Estamos cerrando esta primera hora a través de la 104.7, la radio del Partido de la Costa.

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2: Temperatura 14 grados 95%, el porcentaje de humedad del cielo nublado.
1: En la costa.
2: Noelia Mujica, Cultura, visita salas, escuelas con el programa OIT Mortales. La directora municipal de Cultura del Partido de Costa brindó detalles acerca del nuevo programa que fue lanzado recientemente, denominado OIT Mortales, que tiene como objetivo presentar un espectáculo con fuerte arraigo nacional del hermano del Ballet de la Costa y el equipo de inclusión artística. Por otra parte, la funcionaria destacó el crecimiento de la participación de la comunidad dentro de los talleres gratuitos que se ofrecen a lo largo de todo el distrito.
1: En el país,
2: una nueva provincia restringió el uso del celular en las escuelas. Por amplia mayoría se aprobó el pasado jueves la ley que restringe el uso de celulares en las aulas, escuelas públicas y privadas a nivel inicial, primario y secundario de Chubut, la medida que comprende tanto alumnos como docentes.
1: En el mundo,
2: Perú, los candidatos cerraron sus campañas con vista a la segunda vuelta. El domingo votarán más de 27 millones de habitantes del Perú por Keiko Fujimori o Roberto Sánchez.
1: Deportes.
2: Joaquín Panichelli sobre la lesión previa al Mundial. El que abandona no tiene premio. El delantero cordobés se recuperó una rotura del ligamento cruzado anterior a su rodilla derecha.
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2: Rutas 11, 56, 63 y 74 y autovía 2. El tránsito se registra normal en ambos sentidos de circulación. Temperatura 14 grados, 95% el porcentaje de humedad, cielo nublado. 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
0: Es la hora 10, 3 minutos. La temperatura, 14 grados. La humedad, 95%. 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

13 minutos, nos separan de las 10 de la mañana, estamos transitando esta jornada de viernes, cerrando la semana informativa. Ya está nuestro WhatsApp habilitado a través del 2257-313226, reitero, 15-313226, nuestra vía de comunicación 2257, si estás fuera del área del Partido de la Costa, si estás en zona centro, si estás en zona norte, bueno, estamos transitando la mañana de la radio, informándote de todo lo que pasa en el Partido de la Costa, en esta mañana gris, lluviosa, húmeda, bueno, de todo, como para empezar a transitar el, sí, primer fin de semana, sí, primer fin de semana de junio, bueno, con un tiempo bastante adverso y bueno, pero nosotros le ponemos el color y el calor a la mañana, a la mañana radial, en este encuentro matutino que tenemos desde hace ya más de 20 años, en las mañanas informativas de opinión de la 104.7. Estamos hasta las 13 horas compartiendo la actualidad, tanto local como regional, y escuchándolos, difundiendo los mensajes, difundiendo los eventos, bueno, cuestiones que tienen que ver con la metodología del programa, que es difundir, informarte, marcante agenda, bueno, visibilizar lo que se realiza en el Partido de la Costa. Por ejemplo, como nuestros amigos del Instituto 89, René Favarolo, de Mar Viejo Norte, ahí en Entre Ríos 555, porque se viene la Corre Caminata Solidaria en homenaje a Juan Ezequiel Jabunaras el 20 de junio. El horario de largada es a las 10 horas para la inscripción. Y consultas, llamar al 011-15-676-214-26, reitero, 011-15-676-214-26, también podés colaborar con el evento, porque es a beneficio de la cooperadora Instituto de Formación Docente y Técnica 89. La inscripción con o sin remeras oficial es de 6 kilómetros competitiva, 3 kilómetros participativa, categoría damas y caballeros, y habrá premiación del primero al décimo puesto. Esto es el 20 de junio, horario de largada a las 10 horas. Todo bueno para recaudar fondos para lo que es la cooperadora. El viernes también tenemos la invitación de la comunidad a la participación y a seguir concientizando sobre accidentes viales. Va a ser el viernes 19, presentación de la tesis de Gastón Kiesner. Son de la planta alta de 17-19 horas, cómo involucrar a lo personal en lo académico, estrellas amarillas, símbolo de la memoria, justicia y educación, prevención de diferentes estructuras sociales y sentidos social de sentido. Fundación Estrellas Amarillas, en la dirección es Entre Ríos 555 de Mar Viejo Norte, y el instituto el viernes. También para participar de este cronograma de actividades. Bueno, el viernes va a estar en la presentación de la tesis, y el sábado la corre caminata. Ahí te puedes comunicar al 011-676-214-26 para inscribirte, para consultar. Y la largada es a las 10 de la mañana. Están todos y todas invitados a participar en esta mañana de nublada del Partido de la Costa.

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0: Bueno, seguimos transitando la mañana de la radio a través de la 104.7 y bueno, nuestro objetivo es difundir, comunicarle a la sociedad cómo se viene trabajando en diferentes áreas acá del Partido de la Costa. Bueno, tiene que ver con el área de discapacidad, la tenemos a la directora de dicha área, que es Viviana Gabriela, quien saluda y le doy los muy buenos días. Viviana, Néstor Teruel te saluda. ¿Cómo va, colega? ¿Todo bien?
1: Todo bien, Néstor, sí. Buenos días acá bajo la lluvia, trabajando, pero bueno. Agradable la temperatura, estamos bien.
0: Bien, bueno, son los momentos de nuestro distrito, ¿no? Que ya estamos en la época otoño-invierno, viste que es así, son los días así. En verano tenemos esos días espectaculares y ahora tenemos este clima.
1: Sí, estamos esperando ver el sol.
0: No, y el motivo de nuestro llamado es, hay un título de un libro que se presentó hace poquito que es Cuando no estemos. Esto tiene que ver, yo cuando leí el intitulado dije, esto me hace acordar a Viviana, y hemos visto cortes, videos que has grabado vos con la experiencia tuya, en lo personal, también en el trabajo en el área de discapacidad, cómo transitar, ¿no? Ese día después cuando no estemos, ¿no? Con nuestros seres queridos, y se ha presentado un libro con ese título.
1: Efectivamente, es un libro de Juan Antonio Seda, que es abogado y antropólogo. El libro a mí me había generado mucha expectativa porque justamente es un tema del que yo vengo hablando hace mucho tiempo. Por un lado, bueno, desde el área de discapacidad lo venimos también pensando, todo lo que es la vida adulta, ¿no? En discapacidad, que es como que hay como un gran vacío, que decimos, bueno, después de los 18 ya no hay ni espacios, ni hay políticas, ni nada de eso, y bueno, en eso estamos pensando y trabajando. Y también, yo decía, es el título de un libro que yo vengo pensando también, porque es la pregunta como madre, ¿no? Tengo un hijo de 29 años con grandes necesidades de apoyo, y digo, bueno, ¿qué va a pasar cuando nosotros no estemos? Uh-huh. Así que es esa pregunta que nos hacemos todas las familias que tenemos a un integrante con discapacidad que sabemos que va a necesitar de apoyo para toda la vida.
0: Uh-huh. Sí, y vimos que viajaste a Capital, ¿no? A la legislatura fue presentado.
1: Exactamente,
0: este libro.
1: Se presentó por un interés cultural el libro en la legislatura porteña. Y lo que, la verdad es que leí el libro, todavía no todo, porque la verdad es que no tuve tiempo, pero sí lo que me doy cuenta es que la pregunta todavía no tiene respuesta.
0: Claro,
1: yo iba con esa expectativa, digo, bueno, abogado y antropólogo, nos vamos a encontrar con todo lo que, cierra todo lo que venimos pensando, y desde un punto legal y desde un punto de la antropología, ¿no? Del ser humano, hacia dónde vamos, en la comunidad, imagino todo eso. Pero realmente todavía estamos verde en esto, no tenemos las respuestas.
0: Claro.
1: En realidad el libro transita más por las preocupaciones de las familias y todavía no tenemos las respuestas. Así que creo que tenemos que seguir trabajando, generar esos espacios. Nosotros también, bueno, yo soy lidero también una ONG, uh-huh, en la cual también estamos trabajando en vida adulta. Creo que hay que empezar a generar esos espacios, porque también el otro día hablamos con Mane Miletti con el tema de la ley de salud mental, uh-huh, y también existe ese vacío, ¿no? ¿Dónde van las personas que hoy no están listas todavía para estar insertas en la comunidad, pero tampoco están para estar en un lugar a puertas cerradas? Digo, no existen esos espacios. Y para eso necesitamos una política pública del Estado que genere los recursos,
0: claro,
1: para poder armarlo. Porque el cómo, yo creo que lo sabemos.
0: Claro.
1: O sea, yo tengo en mi cabeza cómo debería ser, pero el tema es de dónde salen los recursos.
0: Claro, el conocimiento lo tienen. Uno lo que necesita son las herramientas, la logística, un montón de cuestiones que tienen que ver con todo el armado. Porque esto no debe ser nada sencillo armar este entramado, Viviana.
1: Exactamente, es algo complejo y además que se tiene que sostener en el tiempo.
0: Claro.
1: Pero también te cuento, hay otros vacíos que también nos generamos estas preguntas, ¿no? Uh-huh. ¿Cómo es el tema de la herencia, ¿no? Cuando hay una persona que tiene una determinación de capacidad y tiene, entonces no puede quizá tomar las decisiones por sí mismo. Entonces, ¿cómo es la sucesión de los bienes de la familia?
0: Claro.
1: Mientras tanto, mientras sale ese trámite, ¿dónde están los recursos para esa persona que se quedó sin ese sostén y ese cuidador? ¿quién reemplaza eso? Digo, hay un montón de temas que hoy no tienen mucha respuesta y que tenemos que nosotros como familia empezar a hacerlo, ¿no? Lo que yo les vengo diciendo a las familias es por lo menos empezar a escribir algo, una carta de intención. Claro. Nosotros como familia decir, bueno, yo deseo para mi hijo que cuando yo no esté sucedan tales cosas. Uh-huh. Y voy a, en mi caso, estoy tratando de dejar todo lo más ordenado posible para que quienes se queden no dejarles un problemón. Lo que tenemos que tratar es dejarle lo más ordenado posible ese futuro, para que los que se queden solamente tomen la posta, sí, y no dejarles un lío que no saben por dónde arrancar.
0: Sí, uno lo comprende esto porque tiene amigos, tiene familiares que están pasando por la misma situación y es esta la problemática, ¿no? ¿Qué hacemos?
1: Yo siempre digo igual... que cuando, digo, una vez que yo me muera, o sea, ya no es mi problema, digo, claro, ya está, sí. No me voy a preocupar, obviamente, pero bueno, no, siento la responsabilidad hoy de tratar de dejar todo lo más ordenado posible. Uh-huh. Incluso hablábamos de un seguro de vida, yo estuve averiguando para sacar un seguro de vida, y por ejemplo, seguros que son hoy pagables, porque si no, o sea, las sumas, hay que buscar algo que uno pueda pagar con, claro, en la actualidad, y a los 70, si no me morí antes de los 70 años, después caduca, es decir, que pretenden que yo muera antes de los 70, y la verdad es que yo preferiría seguir viviendo, claro, sí, quiero decir. Entonces, termina, cumplo 70 y ya me quedé sin el seguro, y después no te asegura nadie después de los 70.
0: Claro,
1: entonces, hay muchos vacíos que tenemos que ir viendo cómo lo vamos a pensar, porque, digo, lo ideal es que podamos tener algún sistema de ahorro o algo por el estilo para que el día que nosotros no estemos, salga un recurso extraordinario, digamos, para que cubra los primeros meses, porque también eso es importante. En el caso de mi hijo, lo cubre la obra social hoy, pero cuando yo no esté, la obra social está a nombre mío, se va a quedar sin la obra social. Entonces, ¿quién va a cubrir eso por los meses hasta que, por ejemplo, en el caso mío, que mi hija lo ponga a cargo de su obra social?
0: Claro,
1: por el trabajo, digo. Entonces, todos esos vacíos hay que ir pensándolos hoy. Yo digo, por lo menos tener el plan Z, ¿no? Que es por lo menos mínimamente escrito, más o menos algo, ver la posibilidad de un seguro de vida, un ahorro o algo, que sepan, no sé, el familiar que se queda, hasta las contraseñas de las cuentas del banco. Digo, tenemos que dejar todo pensado para no dejarles un desastre.
0: Sí, no. Se comprende lo que vos decís, la preocupación, digo, porque esto es como decís vos, ¿no? ¿Qué va a pasar el día después?
1: Exactamente. Y además, mira, ayer justo estamos haciendo un curso con algunas familias donde estamos viendo estas posibilidades, y también me decían algo que yo obviamente lo considero, pero que no le había puesto el rol de la importancia. La persona con que necesidad de apoyo tiene que hacer un duelo, además.
0: Claro,
1: es decir, se quedó sin su cuidador principal, su mamá, se quedó sin su papá. Tiene que hacer un duelo, digo. O sea, es un momento complejísimo para los que se quedan. Entonces tenemos que tratar de dejar lo mejor posible ese futuro.
0: Sí. No, la verdad que es un tema a tratar. Seguramente se va a seguir charlando y irás haciendo seguramente diferentes reuniones, no solamente en el SIC, sino a lo largo de todo el distrito, porque sería bueno reunirlos, ¿no? Ya la última vez que charlamos contigo estaban haciendo un tipo de talleres, ¿no? Con familiares.
1: Sí, sí.
0: Digo, esto se va a repetir.
1: Sí, sí, nosotros tenemos un taller mensual para familias de personas adultas, específicamente donde se tratan temas de la vida adulta en discapacidad. Así que sí, eso es una vez al mes. No tengo presente ahora la fecha de junio, pero bueno, después si querés te la paso para que lo puedas comunicar. Y si no, que me escriban al WhatsApp, que es 2257-6356-98, que ahí le vamos a informar la próxima fecha y que la verdad es que estaría buenísimo que se empiecen a convocar, así trabajamos en red, ¿no? Porque las familias en red tenemos mucha más potencia que lo que podemos hacer de forma individual.
0: Sí. Digo, aparte de este tema, ¿no?, que estamos tratando y que es de la temática del libro y de también, ¿no?, tu experiencia de vida, digo, aparte del programa que ustedes hacen los miércoles, ¿no?, ese que están haciendo.
1: Correcto, sí.
0: Digo,
1: en el EMOD.
0: La gente ya ha tomado, se va enganchando de a poquito, digo, ¿qué tipo de consultas hacen? Digo, porque debe haber varias problemáticas, ¿no? No solamente sí. Esta del día después, ¿no? Que uno
1: totalmente. No esté... Nosotros vamos tratando temas puntuales. El miércoles pasado hablamos de la discapacidad, cómo fue cambiando en los medios de comunicación, ¿no? Hablamos de las novelas, cómo se trataba antes la discapacidad, cómo se empieza a ver ahora, que es una manera muy diferente. Y son temas así, ¿no? El miércoles que viene vamos a hablar del trastorno del déficit de atención e hiperactividad. Son temas que lo que estamos tratando con este programa es de que no solo las personas que tienen alguien relacionado a la discapacidad, sino queremos que la comunidad se tome este trabajito de escuchar y de conocer un poco más, porque necesitamos eso, justamente que se involucre toda la comunidad, porque es la manera de construir las redes. Hoy no podemos hablar solamente de discapacidad entre las familias que tenemos una persona que tiene esta situación, sino necesitamos que la comunidad toda se involucre. Ese es el objetivo del programa.
0: ¿Cómo lo pueden seguir en redes? Porque digo, ustedes están los miércoles, pero digo, ¿queda algo grabado?
1: Claro, están en YouTube, lo pueden encontrar, es EMOD, es la Escuela de Oficios Municipales Digitales, EMOD se llama, y ahí están todos los programas grabados. Nuestro buenísimo. Programa se llama Acceso Directo, que dice más información, menos barreras, y la idea es esa, ¿no? Poder hablar de estos temas de una forma sencilla, o sea, no vamos con los tecnicismos, ni somos médicos, ni profesionales, hablamos de lo que pasa con la gente que tiene una discapacidad en el entorno, ¿no? Directamente acá, ¿qué nos pasa acá?
0: Reitero, las experiencias propias, como la de cualquier vecino o vecina del Partido de la Costa que también quiera contar, ¿no? Cómo está viviendo diferentes exacto. situaciones. Y también esperando que el día de mañana tengamos un nuevo gobierno que se ocupe también de todos, ¿no? Y en ese todos están el universo de discapacidad, de los adultos mayores, de los adultos mayores con discapacidad. Digo, hay un amplio espectro, ¿no? Que tendríamos que poner el ojo como sociedad, que es importante.
1: Totalmente. Por lo menos lo vamos a pedir desde la sociedad, ya que desde el gobierno nacional no está ocurriendo, y por lo menos, bueno, que la sociedad sí se sensibilice y se dé cuenta de la importancia y de la necesidad de las personas que hoy la están pasando mal realmente.
0: Sí. Bueno, tenemos un tiempo todavía, un año y piquito para reflexionar, ¿no? Si queremos el mismo rumbo o cambiar, ¿no? Los destinos de este bendito país. Como digo,
1: ay, absolutamente. Y bueno, no perdamos las esperanzas de que las cosas más adelante puedan ser distintas.
0: Bien, por último, están ahí en el SIC, ¿qué días, qué número de qué, en qué horario y cómo se puede comunicar con ustedes a través de las redes, Viviana?
1: Sí, nosotros estamos de lunes a viernes, de 8:30 a 14:30 en el SIC de Las Toninas. También estamos en otros espacios, así que cualquier cosa, si necesitan y no son de Las Toninas, nos pueden consultar en el 2257-635698. Es un número de WhatsApp, así que se comunican al WhatsApp y ahí Lucila o Nelson les van a contestar amablemente y vamos a tratar de responder la mayor cantidad de dudas para que no se tengan que acercar. También entendemos la dificultad que es tomarse el colectivo, venir, y bueno, si podemos resolverlo desde ahí, lo vamos a tratar de resolver, y de todas las consultas que nos quieran hacer, ahí vamos a estar.
0: Te agradezco un montón por este ratito, Vivi. Un saludo placer, para todo Néstor. El equipo.
1: Gracias.
0: Y buen fin de semana. Cualquier cosita nos avisas. Nos
1: mantenemos perfecto, en contacto. Claro que sí. Un beso grande.
0: Que te des buen día. Hasta luego. Ahí Viviana Gabriele, directora de discapacidad del Partido de la Costa, en la mañana de la radio.
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0: Temperatura 14 grados, 95% el porcentaje de humedad, el cielo nublado.
1: En la costa.
0: A 11 años del primer Ni Una Menos, la costa volvió a movilizarse contra la violencia de género. 11 años de la primera movilización en el país en reclamo contra la violencia machista, volvió a ocupar las calles de distintos puntos de la Argentina. El Partido de la Costa, la manifestación tuvo lugar en la Plaza del Tango de Santa Teresita, donde una importante cantidad de vecinas y vecinos participó de la jornada.
1: En el país.
0: Tierno rescate, volvió al mar una cría de elefante marino abandonada al nacer. La cachorra hallada en Villa Gesell fue liberada en San Clemente en Tuyú tras 7 meses de recuperación.
1: En el mundo.
0: Fran reveló que aceptaría reunirse con el líder supremo de Irán. Diría que no soy su persona favorita, indicó el mandatario, pero ratificó su interés en lograr un acuerdo de paz.
1: Deportes.
0: Y al 2026, De La Fuente confía en recuperar a Lamine Yamal para el debut de España. El entrenador de La Roja fue optimista en la evolución del crack del Barcelona, aunque aclaró que su presencia ante Cabo Verde todavía no está asegurada.
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0: Rutas 11, 56, 63 y 74 y Autovía 2. El tránsito se registra normal en ambos sentidos de circulación. Temperatura 14 grados, 95% el porcentaje de humedad, cielo nublado. 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

0: Y seguimos aquí en la mañana de la radio, ahí recordando al querido Indio Solari. Y hablando del Indio Solari, lo tengo a él, fanático ricotero, desde toda su vida, en los 40 años que tiene.
1: 41.
0: 41. Ah, 41 ya. 41. Uy, qué viejo que estás. ¿Cómo andas, Mariano?
1: Y tenemos al pelado también acá.
0: Luca Prodan y.
1: Claro.
0: Sí, y al chaqueño para la vecina.
1: Sí, y el próximo.
2: Vamos. Estamos todos, estamos yendo todos.
1: El loba también te digo, el loba en mi momento es cordera.
2: Claro, estamos todos.
1: El sindicato de pelados. Pasa la festi, en vez de la festichola, la festipelo.
3: Qué va. Yo ya innové, muchachos.
1: Vos ya tiraste la toalla.
3: Olvidate, me voy a andar gastando en gel. Carísimo, carísimo en gel. Mucho pero... tiempo, te tenés que levantar antes.
2: Nah. Igual, me parece, o sea, ¿cómo tiene? O sea, es, te podés mirar así.
0: Tiene buco, parece, ¿verdad?
3: Sí, sí. No, hoy no, no me.
1: Dejó, pegué, nada. Dejó el gel y se pasó el blem.
0: Claro, claro. Parece Trebuc, pero se le entiende claro, lo que habla.
3: ¿El quién?
1: Trebuc.
3: Trebuc. No problema. De gente que no suman, che. ¿Todo bien?
1: ¿Cómo andan?
0: Bien. No, colega, che, colega nuestro. Acá de...
1: Colega, sí, ponele. Bueno, ¿qué vamos a hacer?
0: Hay de todo.
1: ¿Cómo andan? ¿Bien?
3: Bien, bien, bien.
1: Se viene mañana. Llegaron con lo último. Está la camioneta cargada de cosas, sí, para ir a armar. Fiesta aniversario, primer aniversario de la Festichola. Mañana a las 23:30. Sí, sí, sí, en San Bernardo Chico, ¿cómo?
2: Ah, pará.
3: Vuelvo a casa.
2: San Bernardo Chico, adentro.
1: Sí. Adentro, sí.
3: Chico, buenas, por favor.
1: Yo escuché el mensaje de Cristian. Claro, no. Che, boludo, digan que va a ser adentro, porque si llueve la gente no va a querer.
3: La verdad que no lo puedo creer. O sea, ¿se suspende por lluvia? No, flaco, hay techo adentro. No, pero pensé que iba a ser afuera. Hijo, eso fue en verano.
1: Algunas goteras hay en algunos boliches. En este calculamos,
3: sí,
1: que no.
3: Sí. Si no hay gotera en un boliche, no es un boliche.
1: No es un boliche.
3: Es así de simple.
2: No, pero igual, a ver, me llama la atención... Un tipo que no haya vivido acá, te digo, sí, bueno, no conoce el lugar, pero nos ha consultado gente que ha vivido acá, que conoce el boliche.
0: Que nació,
2: que no,
0: ¿eh?
2: Que nació, que no era San Bernardo Chico, era
1: el área.
2: La Gloria y no sé cuántos tantos, ya lo conoces el boliche. Me llama la atención eso, que, sí, que hagan ese tipo de preguntas, pero bueno, lo aclaramos por las dudas siempre, en todas las aclaraciones que hacemos, dentro de todas las aclaraciones...
1: edición
2: que era adentro.
1: Edición especial, edición de gala, ¿hay que ir vestido de gala?
3: Sí, ese es un tema.
1: Corbata.
3: Nah, en realidad lo hicimos de gala porque cumple el aniversario, pero la gente puede ir como quiera. Está bueno que si tenés un, no sé, las chicas están de vestidito, ¿viste? Le gusta producirse, puedan ir producidas. Y lo flaco, ¿por qué no? Clavarse una remerita y un saco. Está bueno para también ver algo diferente, pero bueno, no es que es obligación, no es que si no vas de gala no entras. Uno dijo, che, yo tengo el vestido de 15, no sé si me entra. No, flaco, no es un cumpleaños. O sea, todas esas cosas tienen que ir aclarándolas porque es difícil. Y también cuando uno larga el tema esto de lo que vamos a hacer, lo tenés que explicar varias veces. La gente está muy colgada, pero muy, muy. Así como esto de si se hace afuera, te pueden hacer 8.000 preguntas como, ¿cuándo es? Flaco, hace un mes y medio venimos que es el sábado.
1: Claro.
3: 6 del 6, o sea, no es tan difícil, pero bueno, tenés que todo el tiempo el público se renueva, decía Mirta Legrand, ya pasaron no sé cuántos años de Mirta, y parece que no, hay que repetirlo hasta el último día, tenemos que repetirlo porque obviamente siempre hay un colgado.
1: Sí, una cuestión que se da festichola tras festichola, que a mí por lo menos me gusta, es que todas son temáticas, ¿no?
2: Es la idea, justamente, para ir innovando, para hacer cosas nuevas. Como es una son fechas puntuales, la idea es hacer algo nuevo, porque ya está todo inventado. O sea, es más, lo que nosotros hacemos, que no está inventado, que todas las fiestas más 30, o yo, hablan de los 80, 90, fiesta retro, todo el mundo, che, ¿cuándo es la retro? No me digas que cuándo es la retro, porque no es retro.
1: Sí, porque encima nosotros... 40, yo tengo 41, vos tenés 41.
3: 43
1: tengo. 43, no, vos tenés.
2: 4-4.
1: El Loba es el más 15, chico de nosotros.
3: 15.
1: Tiene 18.
2: 15.
1: Todavía está.
2: Vení saludá acá a tu audiencia.
4: Hola, mis fans, un besito.
1: Pero o sea, música de los 80, si no era por nuestros hermanos que escuchaban Iration,
2: No, yo no. Yo también. O sea, es 80-90. Porque no es. Hay un 80 que es más pesado, que es más americano, toda esa historia, y después hay un Madonna que es más 80-90.
1: Claro.
2: Pero nosotros no llegamos a eso. O sea,
1: vamos a escuchar la música que escuchábamos nosotros en el boliche cuando salíamos.
2: Eso sí, eso está. Pero después, a ver, salimos, bueno, por lo menos nosotros estamos en la noche, o sea, escuchamos cosas nuevas y nos abrimos a escuchar algo nuevo. Y la gente cuando, no sé, hacemos un evento, no le pasa un tema y te dice, no, la baila. O sea, hay gente que... Y esa es la idea, o sea... No quedarnos en el tiempo, ¿no?
3: Igual creo que estamos pasando por una época donde se reversionan muchos temas. Y, por ejemplo, vos en la noche tiraste un tema que decís, ya fue, lo tiro, a ver qué pasa. Y no estoy hablando solamente con los más 30, pasa con los más jóvenes. Donde por ahí tiran un tema que, vos decís, por ejemplo, tema que vuelve a sonar y que está sonando mucho es el Waka Waka de Shakira. Lo pones y explota, claro. De verdad, la gente lo canta, lo baila, y vos decís, ¿cómo llegás a eso de vuelta? Y no te digo en la fetichola, pasa en boliches, Mar del Plata, Buenos Aires, o sea, es como que, viste, está pegando una vueltita
1: el año
3: la
1: pasado,
3: música.
1: El año pasado estaba de moda, este verano, el año pasado, la marcha de San Lorenzo, que la pasaron
3: claro, por
1: ¿no?
3: eso te digo.
1: O sea, metieron la marcha de San Lorenzo y todo el mundo cantando la marcha de San Lorenzo, o sea, vos decís.
2: Sí, son cosas que nada. Está bueno esto de... ¿Qué está buscando? ¿Está buscando algo?
3: No.
1: Está buscando no, con usted. Qué tema va a abrir claro, él. Sí, nos sí, va a contar en exclusiva con qué tema abre Cristian Décimo. La pista.
2: La idea es ser abiertos y no ser cerrados con el tema de la música, que se escuche todo.
1: Sí, y también porque uno dice, bueno, vamos a escuchar música que escuchábamos nosotros en boliche, que bailábamos, el Meneadito, La Isla del Sol... Me imagino que no van a faltar gasolina, como dijo acá el amigo Loba. Pero también es decir, bueno, vamos a un boliche teniendo más 30. A pasarla como si un boliche también, más o menos.
2: No, pero además que se te llega un momento que se te queman los papeles también con la música. Claro. Porque si no, nada. O sea, llega un momento que si... Las mismas
1: playlists.
2: Claro.
3: No, y también llegás a un momento que empezás a meter... otros temas para ir cambiando, pero te va pasando que quieren escuchar lo que ya pasaste, entonces no te alcanzas las horas de baile.
1: Claro.
3: Y eso que se arranca a 23:30 y termina 4:30 de la mañana, se estira un poquito más, y capaz que se estire, pero 4:30 de la mañana vos tenés que meter todo uno atrás de otro. Claro. Y es un trabajo a la cual, imagínate que somos tres arriba de una cabina, tenés que coordinar entre un tema y un tema. Por ahí, hoy la gente sale, se divierte y me pasa a ir a otros lugares donde no le prestan atención. O sea, sí le prestan atención a lo que pasás, pero no cómo lo pasás. Y es muy loco. Es muy loco porque la gente es relajada. Uno que está en eso se preocupa de si hijo de puta, no podés hacer. Uh-huh. Y la gente es más. He ido a un bar y un loco... Era Néstor con la computadora así, pasando un tema a otro, como
1: enganchando.
3: De un violeta a.
2: Sin desmerecer a Néstor, ¿no?
3: No, pero digo porque es operador de radio. O sea, viste, de un violeta a un reggaetón que puede decir, dale, haceme lo más finito. Pero aparte áspero, y voy a decir.
0: Menos oído que el. Bernardo.
3: No, que puedo decir, no es una cuestión de oído, es su forma y está buenísimo. Y la gente, vos sabés que no es que va uno insoportable.
2: Sí, nosotros tenemos por ahí.
3: Se da cuenta.
2: De pasar música en eventos y todo. Y nada, somos. Yo me
3: pongo colorado cuando.
2: Yo me vuelvo loco.
1: Está en modo.
3: no digas la palabra.
1: Patovica.
2: Sí, lo tenemos acá atrás por la duda. Por si,
1: sí, sí.
2: Por si vienen de otros boliches.
1: Con eso trajimos al Loba, ¿no? Está si cruzado de brazos, escuchando atento.
3: Es el artista especial, él no sale. Su manager no lo deja salir en radio.
1: Che, ¿ustedes tres en la cabina de vuelta sin DJ invitado?
2: No tenemos.
3: No.
2: Lo dejamos para el día del amigo.
1: O sea, ya me están tirando fecha, Día del Amigo. Bien, Lobato, vamos, Lobato. Ahí que tira la data. Ahí, claro.
2: No, igual tenemos, antes tenemos Dolores.
1: Bien.
2: O
3: Dolores de pierna, dolores
1: de cabeza. Dolores de cabeza. Rodillas, sobre todo, tobillo.
2: Qué folclore, me duele todo. Sí, así que bueno, nada, los esperamos sábado.
1: Mañana sábado.
2: Mañana sábado. 23:30
1: horas.
2: 23:30 abrimos puertas.
3: Mañana 23:30. 20:30, ¿entendí?
2: No, no,
1: está comiendo, digo.
2: 23:30. Abrimos puertas, así que bueno. Como siempre, que siempre aclaramos, los que llegan temprano tienen su regalito.
1: Eso te iba a decir, ¿hay regalito?
2: Siempre, siempre. En verano, que era lo que veníamos hablando recién con los, che, verá que en verano medio como que descuidamos. El tema que fue verano.
1: ¿Verano hubo?
2: No, en verano no llegamos a hacer regalito.
1: Yo en la que fui en verano fui. Oh, sí.
2: Llaverito, sí, llaverito, es verdad.
1: No, me llevé unos punch.
2: Sí, en una, sí, bueno, sí.
1: Bueno, es lo que había, boludo.
2: No, es que...
1: Un Holanda, un punch.
2: Sí, es verdad. Pero no me acuerdo en cuál.
3: Yo no me llevé ninguna, nada.
2: Mirá, yo no tengo llavero de la última, del llavero de madera, no tengo, por ejemplo. Ninguno de nosotros...
3: O sea, yo ni el vaso me quedó.
2: Claro, sí, olvídate.
1: Yo no tengo vaso a la festichona. Siempre uno de los que organiza siempre me dijo, no, vos no te quedó nada. Fuera de joda no te quedó nada, amigo. Necesitas.
3: ¿Por qué no lo agarré antes?
1: Te puedo prestar algo si querés.
2: Ni ropa le quedó. Ni ropa de petichola.
1: Che, no, pero fuera de joda. Siempre el organizador, uno de los principales, que no voy a decir el nombre, pero que está sentado acá, siempre me dice, te voy a llevar. Toda la colección de vasos de la fetichola,
2: bueno,
1: si los
2: yo tenés. Te voy a contar algo. Yo en la última no estuve.
1: A uno no le puedo decir nada porque no, perdió tiene, todo.
2: Mi vaso tiene. Toma, tiene que cortar una botella para tomar. Che, no, ¿sabes? Yo te voy a contar algo. En verano, yo en la segunda de verano.
1: ¿No estuviste?
2: No estuve.
1: El día de los enamorados.
2: Sí, yo tengo en mi casa siempre, me guardo justamente para todas estas cosas. Che, un vaso para regalar. Che, ¿te quedó un vaso? Bueno, estuvo a cargo Yamila. Nuestra CM, de organizar todo,
1: sí.
2: Junto con los chicos. Bueno, le dejé la llave de mi casa, le dije, tomá.
3: No le quedó ni la tele.
1: Como a vos.
2: Agarró los vasos, todos los vasos.
1: Los de la primera edición.
2: Todos. Le digo, che, llego a casa y digo, che, ¿qué hiciste con los vasos? Los regalé, me dice. O sea, no me quedó un vaso. No tengo vaso de ediciones anteriores, nada. Ni un vaso. O sea, me quedaron mis vasos que tengo... Todos los de la colección.
1: Bueno, habría que mandar a reimprimir.
2: Sí, tengo que mandar a reimprimir.
1: ¿Verdad? 50 vasos a la primera, 50 a la segunda.
2: Pero...
1: Y después agarré y decir, bueno, a ver. Yo como la figu. Yo estoy junto, cambiando figu con la nena y.
2: No, pero la figu. Pero la quería matar. Digo, ¿qué hiciste con los vasos? O sea, nada, porque yo llevo vasos.
1: Uno se guarda 10, 15.
2: Nosotros llevamos, cuando fuimos a Mar del Plata, regalamos vasos. Lo regalás, no es que cosa, pero una cosa que lleve, no sé, 10 vasos para regalar y otra cosa que lleve 150 vasos.
1: Claro.
2: La quería.
1: ¿Hicieron vaso especial este año?
2: Sí, ahí vas. Ahora para el aniversario vas.
1: ¿Y tenés en la camioneta?
2: No, tengo en casa.
1: En la casa.
2: No, y sí, ayer los traje. Mira, me fui a Buenos Aires.
3: Ya los regaló.
2: A Yamila eso no se lo voy a dar. No se lo voy a ni mostrar, me parece.
1: Olvidate. ¿Sigue todo el mismo equipo igual? ¿El equipo que gana no se toca?
2: Sí, sí.
1: David,
2: sí.
1: Ramallo, Yamila.
2: Sí.
3: David es un soldado. Vamos a quemarlo. No, sigue igual. Ya perdió esa esencia.
1: Vení, Lobato.
4: Yo lo que quiero decir, si seguimos los mismos integrantes.
3: Pará,
1: que hacemos un reel.
4: Claro.
1: Esto es así.
3: Le contamos a la gente que está escuchando la radio, vamos a hacer un video. Dijo, vamos, ahora.
4: Aquí Mariano nos pregunta si el equipo sigue igual. El equipo, somos los mismos integrantes, pero no sigue igual. Ramallo. Especialmente por vos lo estoy diciendo.
3: Claro.
1: Porque Ramallo vive historia.
3: Claro.
1: Bien, David, ¿eh?
3: Bien la fetichola.
2: Gracias a la fetichola.
1: Bien, David, bien fetichola. Bien.
3: Se picó.
1: Bien.
2: El lugar de donde nace el amor.
1: Donde es el amor. Oh. El amor, diría.
2: Y a otros no.
1: Y a otros no.
2: A otros se le va.
3: Bueno, no se olviden.
2: Me cortó el video.
1: Boludo, lo estamos masacrando.
3: No se olviden el sábado.
2: Cortó el video.
3: No, la verdad que va a estar bueno, realmente. Muchas expectativas, la gente activó un montón, activó pero mucho. Y creo que va a ser una linda noche para poder disfrutar. Y a mí en lo especial me toca porque fue en el boliche que arranqué a pasar música. Y nada, es algo muy, pero muy lindo.
1: ¿Entradas anticipadas? Todo,
2: sí, anticipadas. Sí, anticipadas. Por Instagram, Festichola Oficial.
1: Sí, quedan poquito, pocas. Sí, ¿y en puerta va a haber?
2: Y en puerta la idea es que sí, que haya. Seguramente algún colgado va a haber. Pero siempre el precio de puerta es diferente. Por eso,
1: sí, obviamente.
2: Nada, queremos tener el tema de... A ver, otra de las cosas. El boliche es grande, porque no es grande. Pero no tiene la capacidad de privilegio.
1: Claro.
2: O sea, es más chico que privilegio. Tampoco, a ver, somos más 30, no vamos a estar todo apretado.
1: No.
2: Donde digan, che, hasta acá llegamos. Eso lo va a decir la gente que está en el boliche. O sea, la gente de seguridad y todo. Che, hasta acá llegamos. No lo vamos a explotar, porque no se puede explotar. Porque, nada. No.
3: Aparte debemos acostumbrarnos al tema este de viste que por lo general vos vas en boliche y hasta que no lo explotan no cierran la puerta. La idea es estar cómodo, que vos vayas con tu pareja o con un amigo, vayas con el vaso y no que te estén empujando, que puedas bailar, que puedas tener tu espacio, que puedas ir al baño. O sea, la idea de la Festichola también tiene que ver con eso. Por eso pasamos de un lugar, cuando hicimos la primera y la segunda, un lugar chico a un lugar más grande. Sí está bueno que se llene, sí, no te voy a mentir, pero no que se explote. Entonces, tener una capacidad de decir, bueno, si entran 700, metamos 600. Porque parece que no, pero esas 100 personas es un montón para los dos lados.
1: Claro.
3: Si metiste 100 personas, al boliche no lo llenará. Si metiste 600 y es para 700, estás cómodo. Entonces, también, que el que esté en la mesa pueda estar en la mesa, porque va a haber mesa.
1: Ah, bien.
3: Pueda estar sentado en la mesa. Hipotético caso, de que porque apoyan las botellas y todo eso, pero tiene que ver con eso, ¿no? Con la comodidad, que vos te puedas mover, que puedas bajar, que puedas salir a fumar un pucho. Va a haber una barra afuera, va a estar habilitado afuera una partecita de San Berchico donde puedan salir a fumar, que no tengan que salir del boliche. O sea, las condiciones están dadas, hay un techo, hay una barra. Entonces, nada, no te perdés de nada, va a estar bueno. Creo que es una de las que venimos craneando, pero que va a ser especial, no solamente por el año, sino porque, bueno, tiene que ver con eso, ¿no? Con el laburo previo que se viene haciendo y las ganas que le viene poniendo la gente, que también viene manija de que no hubo nada. Entonces,
1: claro, desde febrero, 14 de febrero.
2: Che, de febrero, y después otra de las cosas que me recalcaban Loba, que está bueno, que sacamos la fecha bastante anticipado, más de un mes, para que todos se puedan organizar, para que ese fin de semana, en especial este fin de semana, Mariana, puedan ir todos, o sea, que ya tengan todo armadito, los que tienen hijos, los que se organizan, viene gente de afuera, tenemos hasta esa suerte, que viene gente que ha escuchado de amigos de acá, che, mirá que la fiesta, viene gente de Buenos Aires, que viene a la Festichola, o sea, ya no, nosotros hay cosas que a veces no la dimensionamos, pero bueno, que nos llegan todos esos comentarios, che, va a venir este, va a venir el otro, sí, ¿cómo? ¿Qué onda? Está buenísimo, claro. Buenísimo que pase eso.
3: Es más, no me ocurrió ahora en la semana a mí que hubo una gente donde me ofreció un lugar para hacer una edición especial de la Festichola, donde va a ser acotado, que ahora después lo vamos a estudiar con ellos.
2: vení, porque esto...
3: Pero tiene que ver con eso.
4: Hay un micrófono prendido, sí. No tiembla la rodilla.
3: Pero tiene que ver con
2: claro,
3: eso,
2: pero,
3: o sea, factor
2: ¿por qué
3: sorpresa.
2: ¿Por qué lo tenemos que enterar?
3: Y porque
2: va a haber un streaming. Estamos en el streaming, che, vamos a hacer un streaming en, no sé, en otro lado. Nos miramos, nos quedamos
1: aparte,
2: mirando.
1: Vos sabés
2: que no es que joda, es verdad. No,
1: ¿vos sabés lo que va a tener esa nueva edición? Va a tener, no vamos a decir dónde es, yo te cuento, no vamos a decir dónde es, va a tener comida de primer nivel.
2: No,
1: comida de primer nivel. Va a haber habitaciones disponibles.
3: La agarraste, ¿eh? Ya la agarró. Es por ahí.
1: Habitaciones por disponibles.
3: Ahí. O sea, el lugar está muy bueno.
1: Va a haber pileta. ¿Entendés? Va a ser como sí. 24 horas
2: de Festichola.
1: De Festichola.
3: Ya que no tenemos barco como la conga, le metemos. No, pero la idea es eso, ¿viste? Nos ofrecieron el lugar y está bueno también para que la
1: va a haber
3: gente...
1: disponibilidad de mujeres, ¿no? O sea, vamos todos presos, boludo.
3: Así que bueno, nada, viste, ahí hay un montón de cosas para hacer y creo que eso es lo que tiene la Festichola, que cuando la gente empieza a enterarse de qué se trata, aquel que por ahí está medio colgado,

0: te esperamos, obviamente.
1: No, no, mañana. No. No, no, no, el 7 sí. Cumple 30 años el diario. Tengo acto tempranito, así que.
0: Sí, pero vas temprano, vas un rato. No te, o sea, no te tenés que quedar hasta las 4 y media de la mañana.
1: Tampoco nunca me quedé, ¿eh? Claro, claro, porque. Bueno, por ahí voy un rato.
0: Y que te lleven así con el ala rota, ¿no?
1: Por ahí. Pues,
2: claro, no, claro. Tenía que pasar. Sí, es más, así hablamos porque va a haber alfombra roja y está bueno eso que pase para contarnos también un poquitito de lo que se viene. Del diario.
1: Ah, no, pensé que la primicia que acabo de tirar.
3: Yo te quiero ver en la alfombra roja mañana. ¿Compromiso asumido?
1: Medio complicado, pero. Bueno, déjamelo.
2: Llamar a la jefa.
3: Claro, 0 horas. A 0 horas tenés que estar ahí.
1: Bueno. Por ahí,
3: ¿compromiso
1: por,
3: asumido?
1: Por
3: no,
1: ahí.
3: Bueno, no. ¿Compromiso asumido? Queremos ver.
1: Para.
3: Queremos ver si sos un tipo de palabra, viejo.
1: Sí, acá estamos con los chicos de la Festi.
0: Claro. De palabra de la señora.
1: Mariano, claro, de palabra de mi esposa soy.
3: Mariano tiene que
4: parece Di María este. Tiene que pegarle
3: permiso. Así que compromiso asumido.
1: Listo. Ahí le vamos a mandar al que dicen.
4: Che, Di María parece. ¿Viste? Claro, le tiene que pedir permiso a la esposa.
1: Sí, boludo, lo vamos a hacer. Gracias,
0: chicos. No, gracias a ustedes, como siempre.
4: Nosotros seguimos, hay mucho más Nueve Monedas, hay mucho más Indio Solari para recordar en este especial Nueve Monedas.

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8: Es la hora 11:35 minutos. La temperatura 14 grados. La humedad 93%.
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0: Temperatura 14 grados, 93%. El porcentaje de humedad del cielo nublado.
1: En la costa.
0: Las personas se curan en comunidad, así lo aseguró la psicóloga Mica Aragone, quien junto a la acompañante terapéutica Paula Argarañaz visitaron los estudios Piñón para brindar detalles acerca de la nueva propuesta del taller de voley terapéutico que se desarrolla los miércoles de 10 a 12 horas en el Polideportivo San Bernardo, ubicado en el Cano y Andrade, bajo el lema El juego que sana entre el mar y la mente.
1: En el país.
0: El intendente de Córdoba dijo ser el máximo responsable del caso Agostina. Daniel Passerini sostuvo que su municipalidad falló y que debe hacerse cargo del impacto político.
1: En el mundo.
0: Sanciones de Estados Unidos refuerzan el escenario de conflicto, aseguró el presidente cubano. Díaz-Canel señaló que la política está diseñada para dañar al pueblo de su país.
1: Deportes.
0: La selección argentina se enfrenta con Honduras en su primer amistoso previo al Mundial 2026. Lionel Scaloni no podrá contar con varias de sus figuras que llegan al límite desde lo físico.
1: Deportes. 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
0: Rutas 11, 56, 63 y 74 de Autovía 2. El tránsito se registra normal en ambos sentidos de circulación. 14 grados la temperatura, 93% el porcentaje de humedad, el cielo nublado. 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
3: Es la hora 12. 3 minutos. La temperatura 14 grados. La humedad 93%.
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2: Bueno, seguimos transitando la última parte de este 9 Monedas a través de la 104.7. Seguimos difundiendo lo que es la parte que tiene que ver con lo recreativo, con lo social. Sabemos que hay instituciones que trabajan y mucho. Siempre a veces en el anonimato, algunas en el anonimato, otras no tanto. Y ahora nos vamos ahí a Mar del Tuyú. Porque están los Scouts que están trabajando y mucho, están con noticias para difundir, y la tengo a la jefe de grupo de Mar del Tuyú, a Graciela Bataglia, en línea. Buen día, Graciela. Néstor Teruel te saluda. Buen día, ¿cómo estás?
3: Hola, buen día, Néstor, ¿cómo estás?
2: Muy bien, bueno, vecina de acá de San Bernardo, mucho tiempo, ¿no? Nos conocemos de hace años, Graciela.
3: Sí, desde el 75 de San Bernardo, así que es más de allá que de acá.
2: Sí. Bueno, el motivo es, primero, agradecerle el contacto a Mauricio Oliveto, que es integrante de los Scouts de acá de San Bernardo, y el otro día le comentaba, ¿no? Y me dice, te voy a pasar el contacto de Graciela, si hablás con ella, porque dice, tienen lindas y buenas noticias, ¿así, Graciela?
3: Sí, exactamente. Bueno, nosotros empezamos acá en Mar del Tuyú, si bien sabés que estuvimos en San Bernardo muchos años.
2: Sí.
3: Es más, Oliveto fue beneficiario de nuestro grupo Scout de San Bernardo.
2: Claro.
3: Imagínate los años que pasaron. Y bueno, en el 2021, en la pandemia, con Pachín, que también te debes acordar,
2: sí.
3: Darío Vázquez, bueno, Macarena Netol y Yamila Coppola, estábamos aburridos porque había pandemia. Bueno, nos reunimos y abrimos un grupo de Mar del Tuyú. Uh-huh. Empezamos en agosto, cuando se empezó a levantar la pandemia del 2021. En la Sociedad de Fomento Sur, de acá de Mar del Tuyú.
2: Sí.
3: Bueno, en esa época, con todos los requisitos que nos pedían por la pandemia, hasta que después, bueno, se fue liberando y estamos ya para el quinto año, trabajando con todas las ramas tenemos abiertas, desde cachorros, desde los 5 años, uh-huh. Hasta rover. Uh-huh. Ya tenemos los primeros rover y los primeros cachorros, del más chiquito al más grande.
2: ¿Cómo se llama el grupo en general, el grupo de Scout de ahí de Mar del Tuyú?
3: Se llama Grupo Scout del Tuyú.
2: Del Tuyú.
3: Sí, exactamente. Uh-huh. Se llama Grupo Scout del Tuyú. Bueno, como te estaba contando, tenemos sede en la Sociedad de Fomento. Este año, Sociedad de Fomento, unos problemas internos y quedamos en la calle. Gracias a Gustavo Caruso, que hizo toda la gestión junto con Gabriel Santa Coloma, que también en ese momento era el delegado de acá y nos redió una mano y nos sigue dando. Bueno, nos consiguieron el predio del natatorio, uh-huh, municipal para hacer actividad ahí. Y bueno, y la gestión llegó a que nos dieron un terreno enfrente de una manzana, vamos a decir.
2: Sí, sí.
3: Enfrente de donde estábamos, 75... entre 15 y 15 bis, uh-huh, la cual eran todos suyos.
2: Mira, monte, qué lindo.
3: Se hicieron cargo de limpiarla, uh-huh, además, toda la municipalidad. Se terminó esta semana y ya están poniendo las luces. Calculamos la semana que viene, ayer íbamos a mandar al agrimensor, pero bueno, no nos ayudó el tiempo. Uh-huh. Así que calculamos esta semana hacer la agrimensura y ya estamos, en este momento estamos con una campaña para vender el poste de cemento para poder cercar, porque necesitamos 80 postes.
2: Claro.
3: Ya vendimos de ayer a hoy 20, gracias a la comunidad.
2: Mira qué bien, mira qué bien.
3: Ahora después te vamos a pasar la nota para que la publiques y el flyer. Y bueno, nada, estamos atrás del alambrado, hacemos una peña con las instituciones del Mar del Tuyú que nos apoyan en todo, Fiesta de la Náutica, Museo Ferroviario, Cámara de Comercio, que también nos presta la sede. Uh-huh. ¿Quién más está con nosotros? Biblioteca Vito Duma.
2: La biblioteca, sí.
3: Sí, sí, todos.
2: Sí, la Cámara de Comercio, digo, es un grupo muy unido el que tienen.
3: Sí,
2: ahí.
3: Somos un grupo, estamos siempre juntos. Ahora organizamos este domingo una feria en la Plaza de la 68, una feria circular,
2: sí, sí,
3: donde vendemos cosas usadas. y bueno, y también va a haber espectáculos, y nosotros vamos a vender chori para el predio, y panchos, y después el 14 hacemos una peña folclórica en el centro de jubilados, que también están con nosotros,
2: sí.
3: También Mirta, una genia, así que bueno, lo hacemos en las instalaciones, para las cuatro instituciones, y a nosotros todo ahora nos viene re bien porque necesitamos para el predio.
2: Obvio, obvio. Sí, nosotros ya estuvimos hablando, ¿viste? Porque ya se puso en funcionamiento la comisión de festejo de la fiesta de la náutica y el mar. Estuvimos hablando con Natalia. Bueno, Esteban casi es habitual a que nos venga a visitar acá por las actividades y la representación que tiene por el museo. Digo, ahora acoplarlos a ustedes, en difundir, ¿no? Todo lo que... Es la gran movida que tiene las familias ahí de Mar de Tuyú, que digo, debe ser una de las localidades más pobladas que tiene el distrito, si no me equivoco.
3: Y sí, viste que es grande Mar de Tuyú, y bueno, como instituciones, la verdad que estamos muy conformes. Hace ya nos nucleó Gabriel en todo esto, Santa Coloma, y bueno, y todas las instituciones estamos trabajando ya juntas hace 3 años. Uh-huh. Este año también empezamos también, ya citamos al nuevo delegado Julio Bainotti para el jueves que viene, para tener con él una entrevista y ver, explicarle la manera en que estamos trabajando de cara al futuro, ¿no? Uh-huh. Obvio, y en lo que hacemos por la comunidad. Ejemplo, hace 2 meses atrás una familia se le cayó un techo.
2: Uh-huh. Sí,
3: en la Cámara del Sur. Uh-huh. Bueno, se hizo una movida que pudimos hacer en el Museo Ferroviario, pusimos un puesto de cosas dulces, después se hizo una rifa y bueno, se le compró la cocina y la mesa nueva.
2: Mira qué bien.
3: Ejemplo, sí. No es para, no nos gusta dar a conocer las buenas acciones, pero sí para que la comunidad sepa en qué colaboró, ¿entendés? Uh-huh.
2: Claro, sí. Pero está bueno difundirlo porque también hay que decirle a la gente dónde van sus donaciones, Graciela.
3: Claro. Cámara de Comercio, la panadería Los Cuatro Haces, La Victoria, que están con nosotros también en las instituciones, donaron para el premio las cosas que necesitamos, y bueno, yo doné con el kiosco también algo, y bueno, entre todos se dio el premio y se hizo la rifa, ¿entendés?
2: Sí.
3: Bueno, así estamos trabajando en todo, después hacemos, todos los años hacemos la fiesta de la diversidad, que también ponen puesto todas las instituciones. Ahora estamos, ya te digo, trabajando para el 14, viendo qué vamos a hacer en julio, trabajando para la feria circular y nosotros metiéndole con el predio.
2: Buenísimo. Estamos hablando que de qué cantidad de chicos y chicas son que forman los scouts.
3: Eso te cuento. Nosotros tenemos un grupo bastante grande. Uh-huh. Tenemos, calculado en cachorros, de 5 a 7 años, 24 chicos. Después tenemos 3 manadas, que son los chicos de 7 a 11, que son 66. 2 tripulaciones que viene a ser la tropa, que son otros 55 chicos, y después tenemos las ramas mayores que deben ser 20 chicos. 160 más o menos. Claro, calculado sí, una matrícula de 160 chicos. Uh-huh. Sí, un número para la merienda de todos los sábados también.
2: Sí, es un número. Y hay que preparar y hay que cocinar ahí.
3: Sí. El sábado fuimos a Aguas Verdes. Las tropas tuvieron campamento y el resto fue a pasar el día y bueno, es más, en este momento buscamos así salidas cortas además de la situación económica porque en el lugar donde estamos, en el natatorio, no podemos hacer nuestra actividad scout, la que nos gusta, ¿entendés? Uh-huh. Vamos a decir, no podemos prender fuego ni demás cosas. Sí. Pero ya nos queda poco, yo calculo que para las vacaciones de invierno, con la ayuda de la municipalidad y de la comunidad, vamos a estar en nuestro lugar ya.
2: Bueno, nosotros como Cábala, sabés que somos como la señora de los almuerzos, ¿viste? Cada vez que hacemos una nota le traemos suerte a los entrevistados, así que...
3: ¡Perfecto!
2: Qué sé yo, es nuestro granito de arena, ¿viste?

0: lo conocemos, como colabora la gente en todo.
1: Sí, recién estuvo el presidente de la nueva comisión, Cristian Décima.
0: Genial.
1: Viste, va a cumplir 42 años la fiesta acá en San Bernardo.
0: Y claro, mi hermana es del año 70, claro. Calculá, y ella recién cumplía los 18 cuando salió reina.
1: Sí, y bueno, ahí tenés futuras generaciones que se están haciendo cargo de la fiesta y eso me parece bárbaro.
0: Claro, perfecto, sí.
1: Y lo mismo está pasando ahí en Mar del Tuyú, ¿viste? Yo hablo con Natalia, con las chicas, los chicos se van presentando, ¿viste? Ahí...
0: Claro, pensá también que... Roxana fue la primer reina y hoy Rodrigo el hijo concejal.
1: Claro.
0: Es decir, fíjate, las generaciones como fueron cambiando, ¿no?
1: Sí.
0: Así que sí, así.
1: Sí, bueno. Mantener el contacto, ahora te paso mi número personal, ahí con ese hacemos mucha la producción del programa. No queremos perder los vínculos con las instituciones porque me parece importantísimo, reitero, difundir el trabajo que hacen ustedes. Yo el otro día lo hablaba con Mauricio, digo, es un trabajo silencioso, por ahí que no se ve, que no se nota, por eso estamos nosotros, reitero, para visibilizar las tareas, el trabajo este, que los logros que consiguen, ¿no? como institución, y bueno, esto se lo devuelve la comunidad, el comerciante, el empresario, aquel que apoya a los logros cuando ve que esto va progresando. Y bueno, ahí ustedes en tan poquito tiempo han hecho un montón de cosas, Roxana.
0: Eso en tan poco tiempo, sí, aparte trabajamos mucho en la comunidad, es decir, ya te digo, aparte de trabajar con las instituciones, hacemos también que las instituciones nos acompañen a trabajar en la comunidad, ¿entendés? Colecta de libros para los jardines, los Robert pusieron... ceniceros nuevamente en todo Mar del Tuyú. Ahora se está ahí una campaña para hacer carteles para la playa. Nos capaz que Jorge te contó, ¿no? Ya nos vamos a poner en contacto. Hace 3 años una expo scout. La hacemos una vez por año.
1: Sí.
0: En la misma exponemos el trabajo de cada una de las ramas de los chicos en las que funcionamos y con trabajos que te van preparando ellos durante el año. La hacemos para el mes de octubre siempre.
1: Ah, bien.
0: Abierta a todo público, empieza al mediodía, dura hasta la tarde. La verdad que estamos re felices con eso porque, aparte de venir scout de las demás localidades, va todo el público, se lleva el mate y, bueno, el termo, pasa la tarde y ven los trabajos de los chicos.
1: Buenísimo.
0: Así que este año los esperamos.
1: Roxana, yo te quiero agradecer, hacerle llegar el saludo a todos los integrantes, a los directivos, a vos como, bueno, te agradecemos el tiempo que nos has brindado y bueno, ya seguir trabajando por la comuna y por los chicos y chicas de Mar del Tuyú, que se lo merecen. Así que cualquier cosita, estamos para difundir, en cualquier momento te llamo y armamos nota, Graciela.
0: Perfecto, cuando quieras. Muchísimas gracias por haberme llamado. Un abrazo a todos allá.
1: Dale.
0: Y bueno, gracias a Jorge, hermano Cau.
1: Dale, te mandamos un abrazo, Graciela. Gracias por tu tiempo. Hasta luego.
0: Chau.
1: Ahí estaba, Graciela Battaglia, vecina de aquí de San Bernardo. Bueno, ahora viviendo en la zona centro de Mar del Tuyú, jefa de grupo de los scouts de Mar del Tuyú. Ahí nuevamente la localidad cabecera del Partido de la Costa, ahí realizando diferentes actividades que tienen que ver con lo institucional. Reitero, es un grupo muy unido, Cámara de Comerciantes, la biblioteca, el Museo Ferroviario, bueno, los scouts, la Comisión de Festejo de la Fiesta de la Náutica del Mar. Bueno, es un gran grupo que bueno, trabaja y mucho y bueno, y estas son los premios, ¿no? Lo lindo que tiene cada institución, que bueno, van creciendo día a día.
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7: Es la hora 12, 36 minutos. La temperatura, 14 grados. La humedad, 93%.
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0: los compañeros. Gracias, chao.
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55 minutos, se nos separan del mediodía, estamos en minutos finales para empezar a despedir de la jornada de hoy, cerrar la semana informativa. Bueno, todo el día de hoy y mañana vas a tener el especial del Indio Solari en la 104.7, en homenaje a este gran músico que nos dejó hoy a la mañana, antes de haber apenas comenzado el programa. Y bueno, nos enterábamos de esta triste historia del paso de la inmortalidad, uno de los grandes músicos de la Argentina. Así que, como siempre, nada, que terminen bien lo que resta del viernes, que tengan un buen fin de semana, que lo puedan disfrutar. Bueno, ojalá mejore el tiempo como para disfrutar alguna salida, alguna recreación, alguna actividad. Nosotros nos estaremos... La propuesta es volver el próximo lunes, si tan solo Dios permite, para compartir toda la actualidad local y regional. Mi nombre es Néstor Teruel, gracias por compartir cada jornada con nosotros. Nos reencontramos el lunes con más información, con más actualidad, con todo lo que pasa en el partido de la costa y la región. Que tengan un buen fin de semana a todos, a todas. Ya llegan las noticias de las 13. Chau.

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2: Temperatura 14 grados, 93% el porcentaje de humedad, el cielo nublado.
1: En la costa.
2: La costa homenajeará a Mabel Vivardo en el acto por el Día del Periodismo. La tradicional conmemoración organizada por periodistas autoconvocado del Partido de la Costa se realizará el domingo 7 de junio en Santa Teresita. Durante la ceremonia se descubrirá una placa en memoria a la reconocida comunicadora local. También se realizará un homenaje a Edgardo Luis Toro.
1: En el país.
2: Caso Dulce Candia. El remisero no declaró y fue imputado por femicidio. El sospechoso fue detenido tras el análisis de registros telefónicos que ubicarían el celular en inmediaciones del lugar donde se encontraba la víctima.
1: En el mundo.
2: La expectativa es enorme. El director de prensa del Vaticano destaca la próxima visita del Papa a España. Bruni destacó que España fue una tierra en que fue un laboratorio del diálogo entre diferentes mundos en el corazón de la Edad Media.
1: Deportes.
2: Neymar no viajará al próximo amistoso de Brasil y crece la preocupación. El astro brasileño continuará con la recuperación en Nueva Jersey y quedó en duda para el debut mundialista ante Marruecos.
1: Tránsito.
2: Rutas 11, 56, 63 y 74 y Autovía 2. El tránsito se registra normal en ambos sentidos de circulación. 14 grados la temperatura, 93% el porcentaje de humedad, el cielo nublado. 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
2: Es la hora 13:03, la temperatura 14 grados, la humedad 93%.
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0: soy Macu, un beso muy grande, realmente me están gustando mucho la radio, así que los voy a seguir escuchando. Chau chicos, cariños.
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0: Bueno, acá nos va a dar una mano un amigo que grabó en el disco. Está ahí tratando de enchufar algo que no sé qué es. Martín Carrillo, un gran baterista, uno de los mejores que hay, ¿eh? Gracias, Martín.
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4: Es la hora 13:34 minutos. La temperatura 15 grados. La humedad 90%.
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0: Es la hora 14:29. La temperatura 15 grados. La humedad 94%.
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1: Esa combinación no falla, parceros.
2: Es la hora 15, un minuto. La temperatura 15 grados. La humedad 94%.
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6: Es la hora 15:37 minutos. La temperatura 15 grados. La humedad 94%.

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0: 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Es la hora 16, 2 minutos. La temperatura 15 grados. La humedad 94%. 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

0: Es la hora 16, 29 minutos. La temperatura 15 grados. La humedad 95%.
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Es la hora 17, un minuto. La temperatura 15 grados. La humedad 95%. 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
3: Es la hora 17, 31 minutos. La temperatura, 14 grados. La humedad, 96%.
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1: La temperatura, 14 grados. La humedad, 96%.
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2: Es la hora 18:36 minutos. La temperatura, 14 grados. La humedad, 97%.

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Es la hora 19, un minuto. La temperatura, 14 grados. La humedad, 97%.

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Es la hora 19, 29 minutos. La temperatura, 14 grados. La humedad, 98%.

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1: Es la hora 20, 2 minutos. La temperatura, 14 grados. La humedad, 96%.

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9: Es la hora 20:37 minutos. La temperatura, 14 grados. La humedad, 98%.
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